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Muy buenas noches, enamoradas y enamorados de su programa Directo al Corazón con Jessy. Sean todos bienvenidos. Hoy tendremos una noche maravillosa, majestuosa, mágica y llena de mucho amor, con un viaje a través de la música del recuerdo, esa que nunca pasará de moda a través de la 101.9 FM, este gran circuito radial que transmite desde Caracas y para todo el país. Muchísimas gracias por la sintonía. En la presidencia del circuito se encuentra el señor coronel Eliomar Antonio Robles Galvi, en la producción de la estación Josly Flames Vázquez, en los controles técnicos el muñeco Gilbert Suárez, en la musicalización nuestro DJ Carlos Alfredo Urpín, y quien tiene el inmenso placer de hablar para ti, Jessica Piñera, certificada con el número 59.934, emitido por la ELAC, la Escuela de los Locutores para la América y el Caribe. ¡Qué noche tan maravillosa! Siempre con nuestro corazón en pie y dándole el mejor amor del mundo solo para ustedes. Y me tengo que retirar porque estoy un poquito con malestar, pero los voy a dejar con las mejores canciones solamente para ustedes y esas que nos han pedido. Saludos a Isaías Rivas, que se encuentra en el Cerezal, a Julio Chávez, que se encuentra en Petare, a Magnolia Llanes, que siempre está pegadita Directo al Corazón con Jessy, que se encuentra en Maracay, siempre ahí con nosotros. No hay nada más bello que el amor. Es esa emoción que nos transforma, que da luz a los días grises y que convierte el cotidiano día en algo extraordinario. 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Y esa atención de esas muchachas es espectacular. Saludos a Kaderlin, que le hizo unos rulos a mi Nicole espectaculares para su foto mañana de su sexto grado y quedó espectacular. Y esas uñas, esas chicas, una atención maravillosa. Mundo del Cabello es tu destino. 8:06 de la noche y continuamos con estas peticiones, esa serenata y mi compañera Grecia en un paticito solamente para ti, los llevo en el fondo de mi corazón.

8 y 14 minutos de la noche. Hola, buenas noches, amigas, reportando sintonía en Maturín. Enrique, por favor, compláceme con Diango, corazón mágico. Claro que sí, ya te vamos a complacer, Enrique. Para nosotros es maravilloso que ustedes estén pegaditos con Directo al Corazón con Jesse. Saludos a Orlando Malpica desde La Candelaria. Y ya lo complacimos con esa maravillosa canción de Los Ángeles Negros. A veces el amor se siente tan grande que parece imposible tenerlo en palabras. Pero una frase bien elegida puede convertirse en un susurro al oído, en una caricia convertida en letras, en ese detalle que hace que tu pareja sonría sin razón. Tu media naranja o tu medio limón, porque a fin de cuentas lo que une es el amor. Saludos a Hildermaro Pérez desde La Dolorita. Gracias por estar en sintonía con nosotros. Estas complacencias solamente para ustedes y los llevo en mi corazón. Estuvimos bajo la presidencia del Circuito Radial Tiuna, que se encuentra el señor coronel Eliomar Antonio Robles Galvi, en la producción de la estación Yoslin Flames Vázquez, en los controles técnicos el muñeco Gilbert Suárez, en la musicalización el DJ Carlos Alfredo Urbín, y quien tuvo el placer inmenso de estar con ustedes, Jessica Piñera, certificada con el número 51.934, emitida por la LAC, la Escuela de Locutores para las Américas y el Caribe. El amor no se busca, se encuentra en los pequeños detalles. Directo al corazón con Jessy. Y estas emociones y estas canciones son dedicadas solamente para ustedes. 8 y 16 minutos de la noche, los dejo con estas magníficas canciones y esta serenata solamente para ti. Y la cita es el jueves de 8 a 10 de la noche, Directo al Corazón con Jessy.

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1: Hoy hablaremos de una protagonista silenciosa, la dopamina, el neurotransmisor del deseo, la motivación y la anticipación del placer. Cuando una persona siente atracción o fantasía, la dopamina se activa. Es esa chispa que impulsa el quiero, que hace que el cuerpo y la mente se enfoquen en buscar conexión. A diferencia de otras sustancias del cerebro, la dopamina no está relacionada directamente con el orgasmo, sino con todo lo que ocurre antes, es decir, la expectativa, la curiosidad, el coqueteo, la emoción del encuentro. Por eso influye tanto en el deseo sexual. Sanos, la dopamina fluye mejor y el deseo también. Recuerda, no es solo química, es autocuidado. Soy Grecia Molina, orientadora en sexología, en todas las redes sociales, entre decir y hacer.
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0: Dando la hora.
1: 12:07.
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0: 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Diuna FM, dando la hora.
1: 12 y 25 minutos.
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0: ahora.
1: 1:17.
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0: la hora.
1: 1:27.
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0: la hora.
1: 2:05.
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0: la hora.
1: 2:15.
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0: dando la hora.
1: 2:25.
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0: Dando la hora.
1: 2:41.
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0: dando la hora.
1: 3:19.
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0: dando la hora.
1: 3:28.
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0: ahora.
1: 3:37.
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0: Dando la hora.
2: 3:45 minutos.

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0: Dando la hora.
1: 4:08.
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0: la hora.
1: 4:18.
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0: dando la hora.
1: 4:39.
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1: 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Dando la hora.
2: 4:46.
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0: Cambiando la hora.
1: 5:05.
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0: Dando la hora.
1: 5:17.
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0: dio la hora.
1: 5:45.
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2: Para mi hermano José Gregorio Pérez, de Guayabal. Daniel Blanco, de Viruaca. José Gregorio Pérez, tenemos una cuenta pendiente, loco viejo. Esta canción viene en mi próximo disco y se intitula Cuésteme.

las gloriosas notas del himno nacional Gloria al Bravo Pueblo. Letra de Vicente Salias. Música de Juan José Landaeta.

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0: la hora.
1: 6:15.
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0: dando la hora.
1: 6:39.
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0: dando la hora.
1: 6:45.
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0: Dando la hora.
1: 7:28.
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0: la hora.
1: 7:45.
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0: Colombia y Puerto Rico, con la intención de hacer un éxito mundial. Manuel Turizo, W. Yandel, Multimillo Records, la Industria Inc. 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

0: Dando la hora.
1: 8:17.
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0: dando la hora.
1: 8:25.
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0: Dando la hora.
1: 9:05.
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1: 9:37.
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0: dando la hora.
1: 9:45.
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0: Siendo la hora
1: 11:15.
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0: Dando la hora.
1: 11:27.
2: Señor presidente, miembros de la Corte, la

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0: Las gloriosas notas del himno nacional Gloria al Bravo Pueblo. Letra de Vicente Salias. Música de Juan José Landaeta.
1: Oiga, mi padre, oiga. Lo hemos visto, oiga. Y un poco le pregunté en silencio, orando. Aquella pregunta de Neruda, padre, ¿eres tú? Y me respondió el mismo Neruda. 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Pero despierto cada 100 años.

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2: Muy buenas tardes, Venezuela. Sean bienvenidos al Tuna Informativo de hoy, 13 de mayo de 2026. Es un placer mantenerlos informados con las noticias más destacadas relacionadas con la Fuerza Armada Nacional Bolivariana y con el acontecer diario en el ámbito nacional e internacional. Trabajamos para ustedes, Presidencia del Circuito Tuna FM, Coronel Eliomar Antonio Robles Galvi, Gerencia de Producción, Teniente de Navío Josley Flames Vázquez, Gerencia de Prensa, Teniente de Navío Jesús Álamo, en los controles técnicos Capitán Irving Vegas, en la redacción Licenciada Yuscarli Aranda y en la conducción Sebastián Saavedra, certificado locutor 56.592. De esta manera le damos inicio a nuestro recorrido por noticias más importantes del día.
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2: La Asamblea Nacional aprobó por unanimidad acuerdo en respaldo a la defensa del Esequibo. Sector agropecuario tendrá ruedas de negocios estratégicas en la cuarta Expo Feria Bufalina. Fuerza Armada Nacional Bolivariana incautó más de un kilogramo de presunto estupefaciente psicotrópico oculto en latas de sardinas en Zulia. Lluvias y chubascos se prevén el día de hoy en 15 estados del país. Confinadas 1.700 personas en crucero de Francia tras fallecimiento de un pasajero. Dominicanos exigen protección legal para los recursos naturales de su país. Sismo de magnitud 4,8 sacudió región del Pacífico de Nicaragua. Gaiteros del Zulia, campeón de la Superliga tras vencer a Cocodrilos. Sandy León volvió a firmar con los Bravos de Atlanta. Metropolitanos Fútbol Club rescate empate 1-1 ante el Deportivo Táchira. Y Orquesta Filarmónica Nacional rendirá tributo a compositores venezolanos. Circuito Tuna, 12:08 minutos.
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2: La Asamblea Nacional aprobó por unanimidad un acuerdo en respaldo a la defensa integral del territorio de la Guayana Esequiba y a la estrategia jurídica del Estado.

Venezolano ante la Corte Internacional de Justicia y cerró filas en torno a la integridad territorial y a la verdad histórica del país al respaldar la gestión del Estado ante organismos internacionales. La presentación del proyecto de acuerdo estuvo a cargo del diputado José Gregorio Bielma Mora, quien calificó el momento como definitorio para la historia republicana y aseguró que la defensa del territorio en disputa junto a su plataforma continental y fachada atlántica, no responde a intereses partidistas, sino a un mandato sagrado de la nación. En este sentido, el presidente de la Asamblea Nacional, Jorge Rodríguez, manifestó su orgullo por las intervenciones de los diputados de la Asamblea Nacional, quienes unánimemente respaldaron la defensa histórica sobre el territorio del Esequibo. Circuito Tiuna, 12:09 minutos. El sector agropecuario nacional establecerá ruedas de negocios estratégicas para el fortalecimiento económico durante la cuarta Expo Feria Nacional Bufarina, Caprina y Ovina, cuya sede será en La Carlota desde el día de hoy hasta el 17 de mayo. Este evento reunirá a los mejores productores del país en un espacio diseñado para el intercambio de conocimientos y la firma de acuerdos comerciales que incrementen la producción de proteína animal en Venezuela. El encuentro cuenta con un concepto integral de Feria 360, capaz de ofrecer experiencias diversas para todos los perfiles de visitantes. La programación también incluye ciclos formativos especializados y áreas de intercambio, donde cada exponente ofrece soluciones directas a las demandas del mercado actual. Además, la exhibición técnica La Cita funcionará como un centro de enlace para emprendedores interesados en la innovación del procesamiento de alimentos derivados de estas especies. La presidenta

0: 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Circuito Tiuna, 12-11 minutos. De acuerdo con el boletín del Instituto Nacional de Meteorología e Hidrología, en horas de la tarde y noche se estima un aumento de la cobertura nubosa con posibles precipitaciones de intensidad variable y actividad eléctrica en zonas de la Guayana Esequiba, Bolívar, Amazonas, oeste de Miranda, La Guaira, Distrito Capital, Aragua, Carabobo, Yaracuy y Los Andes. Asimismo, no se descarta nubosidad estratiforme con posibles lluvias o lloviznas dispersas en zona de Delta Macuro, Llanos Centrales Occidentales, Anzoátegui y Zulia. El resto del país se mantendrá parcialmente nublado y algunas áreas poco nubladas. En Miranda, Distrito Capital y La Guaira, habrán áreas nubladas con lluvias o chubascos en casi toda la entidad, durante buena parte de la tarde al exceptuar el final e inicio de esta noche. También donde se espera el cielo parcial a despejado. El viento persistirá con el componente del sur-sureste y velocidades que rondan los 30 km por hora. Las temperaturas oscilarán entre una mínima de 18 grados centígrados y una máxima que podría alcanzar los 31 grados centígrados. Circuito Tiuna, 12-12 minutos. Efectivos de la Fuerza Armada Nacional Bolivariana lograron la detención de un ciudadano que transportaba sustancias estupefacientes ocultas en un cargamento de alimentos durante un operativo de seguridad realizado en el punto de atención al ciudadano Puerto Guerrero. El operativo fue ejecutado por funcionarios adscritos a la Unidad Regional de Inteligencia Antidrogas, URIA 11, y el Destacamento 112, del Comando de Zona de la Guardia Nacional Bolivariana número 11. Durante la inspección se detectó que el sujeto transportaba un total de 1.006 kilogramos de presuntos estupefacientes y psicotrópicos, distribuidos dentro de 14 latas de sardinas, con el fin de evadir los controles policiales. El detenido viajaba en una unidad de transporte público desde Maicao, Colombia, y se dirigía hacia la ciudad de Maracaibo, estado Zulia. El ciudadano implicado y las evidencias incautadas fueron puestas a la orden del Ministerio Público para dar inicio a las investigaciones correspondientes y determinar las responsabilidades penales del caso. Con estas acciones, la Guardia Nacional Bolivariana reafirma su compromiso en la lucha contra el tráfico ilícito de estupefacientes, bajo el lema "El honor es su divisa". Circuito Tiuna, 12-13 minutos.
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0: Unas 1.700 personas permanecen confinadas a bordo de un crucero en Burdeos tras el fallecimiento de un pasajero y la aparición de decenas de casos con síntomas de gastroenteritis. Así informaron fuentes sanitarias francesas a la prensa local. Representantes del crucero conocido como Ambition, que llegó a Burdeos procedente de las islas de Shetland tras hacer escala en Belfast, ubicada en Irlanda del Norte, también en colindancia con Liverpool de Reino Unido, han informado a la autoridad pertinente portuaria de la ciudad francesa sobre el fallecimiento de un hombre por gastroenteritis, siendo un británico mayor de 90 años. Según ha indicado el comunicado oficial, no hay motivo para vincular este brote a bordo de un crucero procedente del Belfast y Liverpool con los casos de antivirus detectados en el crucero también Ondius, así indicaron voceros locales. También se mencionó que al menos unas 50 personas han presentado vómitos y diarrea mientras se realizan pruebas para determinar el origen del contagio. Estos pasajeros fueron atendidos de inmediato por el médico del barco y aislados en sus camarotes, mientras que un equipo médico francés subió a bordo para evaluar la situación sanitaria y tomar muestras. Circuito Tiuna, 12-17 minutos. Tras la movilización popular que generó la suspensión del proyecto Romero en San Juan, República Dominicana, los dominicanos continuaron la exigencia de protección legal para los recursos naturales en el país.

Grupos comunitarios ambientalistas y religiosos luchan contra la minería en la Cordillera Central, aún con más fuerza después del hito histórico en mayo de 2026. También la Coordinadora Popular Nacional denunció que empresas como GoldQuest y Unigold mantienen permisos de explotación y exploración que a su juicio amenazan la sostenibilidad de cientos de comunidades. Para el dirigente y vocero de la coalición contra la minería, Manuel Matos, es irrelevante que el gobierno dominicano haya dado permiso a la explotación minera a una compañía de origen canadiense. También recalcó que ha puesto por encima del interés local y de los dominicanos. Circuito Tiuna, 12:16 minutos. Un sismo de magnitud 4.8 sacudió la noche de este martes la región del Pacífico de Nicaragua, así informó el Instituto Nicaragüense de Estudios Territoriales. El movimiento telúrico ocurrió a las 21:45 horas local y tuvo una profundidad de 53 kilómetros, sin que hasta el momento se reporten daños materiales ni personas afectadas. De acuerdo con la Red Sísmica Nacional, el epicentro del temblor se localizó a 18 kilómetros al sureste de Mazachapa, en el departamento de Managua. Según el INETETER, el fenómeno está relacionado con los procesos tectónicos al titularse campeón de la Superliga Profesional de Baloncesto, tras derrotar con un marcador también de 86-78 a Cocodrilos de Caracas. El encuentro decisivo disputado en el gimnasio José Joaquín Papá Carrillo del Parque Miranda comenzó con un dominio inicial de los furreros, quienes de la mano de Gizzy Zarzuela lograron una ventaja temprana de 21-10, aunque los capitalinos lograron cerrar el primer cuarto apenas un punto por debajo. El conjunto zuliano logró anotar 29 puntos frente a solo 16 de sus rivales. En ese tramo, al entrar al último cuarto con una ventaja de 70-62, que supieron administrar para asegurar el trofeo de campeones. Circuito Tiuna, 12:19 minutos. Sandy León regresará a las Grandes Ligas y una vez más lo hará con el uniforme de los Bravos de Atlanta, todo como parte de un movimiento para cubrir la baja de Cian Murphy. El receptor venezolano de 37 años de edad empezó el 2026 en AAA con los Gwinnett Strippers, donde jugó por 10 partidos en los que tomó 34 turnos y conectó 4 hits, anotó 3 carreras, impulsó otra y no tuvo extra bases. También ponchó 15 veces. La filial de ligas menores de los Bravos lo dejó en libertad el 22 de abril y dos también días después llegó a la Liga Mexicana de Béisbol con los Zaraperos del Saltillo. También Sandy León vuelve a llegar a Atlanta tras su corto paso en 2025, donde solo disputó 5 encuentros, en los que apenas dio un imparable en 12 turnos. El venezolano llega para suplir a Cian Murphy, quien regresó hace poco de la lista de lesionados, pero volvió a ingresar por una fractura en el dedo de la mano izquierda. Circuito Tiuna, 12:20 minutos. El equipo violeta conservó la punta del grupo B de la fase final de la Liga Fut B, torneo Apertura, tras un encuentro de alto voltaje que culminó en 1-1 ante Deportivo Táchira. Aunque la oncena contó con la localía y venía con ganas de hacerse con el techo de un respectivo grupo, los dirigidos por Francesco Stefano, que mantienen su condición de equipo revelación en el presente Zafra, tomaron la batuta de la mano de la intensidad y una ofensiva consistente. Asimismo, los de Álvaro Recoba rompieron el celofán gracias a un tanto de Rodrigo Pollero al minuto 51, al llegar de una segunda mitad igualada, tanto que precedió al empate del argentino Agustín Biaconti al minuto 62, quien igualó momentos después. A pesar de los intentos de ambas escuadras de romper la paridad nuevamente, no hubo más gritos de gol en tierras andinas la noche de este martes. Finalmente, Metropolitanos Fútbol Club es líder con 5 puntos al superar a Deportivo Táchira por 1 unidad y a Estudiantes de Mérida por 2, mientras que Carabobo, que

0: percibe un partido menos, no conoce el triunfo en lo que va de la fase. Circuito Tiuna, 12:21 minutos.
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0: Un homenaje al quehacer musical de los compositores académicos más destacados del país en el siglo XX ofrecerá la Orquesta Filarmónica Nacional de Venezuela con el espectáculo Concierto Contemporáneo, previsto para este domingo 17 de mayo a las 11 de la mañana en la Sala Juan Bautista, Plaza de la Biblioteca Nacional de Venezuela. Bajo la batuta de Alfredo Rúgeles, como maestro invitado, este montaje de la Compañía Nacional de Música reúne obras emblemáticas de autores que han creado piezas con base en el sincretismo, nuevos elementos sonoros, texturas y ritmos que brindan una reinterpretación muy personal de la cotidianidad venezolana. El programa comenzará con Caracas, Nuestra de Día, de la compositora Diana Arismendi, estrenada en 2017, siendo una oda a la ciudad a través de dos movimientos que recrean en una misma atmósfera diversas características de la capital de Venezuela, tanto de su faz natural como de contrastar el aspecto urbanístico de Caracas. Circuito Tiuna, 12:23 minutos. Hemos finalizado con Tiuna Informativo. Los invitamos a una próxima emisión meridiana. Estuvimos acompañándoles en la presidencia del circuito Tiuna FM, Coronel Eliomar Antonio Robles Galvi, Gerencia de Producción, Teniente de Navío Josley Flames Vázquez, Gerencia de Prensa, Teniente de Navío Jesús Álamo, en los controles técnicos Capitán Irving Vegas, en la redacción licenciada Yuscarly Aranda y en la conducción Sebastián Saavedra, certificado locutor 56592. De esta manera los invitamos a seguir sintonizando nuestra programación.
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0: la hora.
1: 12 y 27 minutos.
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0: la hora.
1: 12 y 47 minutos.
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1: La formación toque y despegue al momento iniciando chequeo de aeronave. Controles de vuelo libre, flan takeoff, indica takeoff, visual takeoff, arneses asegurado. Torre Tiuna, la formación toque y despegue, listo para levantar el vuelo, pista 29.
2: Torre Tiuna para la formación toque y despegue, autorizado a levantar el vuelo.
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4: ¿Qué tal, amigas y amigos del aire? Sean bienvenidos a Toque y Despegue, el programa radial e institucional de la aviación militar bolivariana, paladín del espacio soberano. Hoy es 13 de mayo, León, pero sí, es día miércoles, es un día muy especial porque es el día de Toque y Despegue, su programa institucional. Adelante, León.
5: Claro que sí, cuando son las 13:00 horas, estamos acá transmitiendo directamente desde la cabina Circuito Radial Tiuna 101.9 en la sede del Ministerio del Poder Popular para la Defensa. La tripulación que nos acompaña hoy tenemos en los controles el capitán Irving Vega, en la producción del programa la Oficina de Gestión Comunicacional de la Aviación Militar Bolivariana, en la coordinación general el general de división Dagny José Betancourt Soler, jefe de la Oficina de Gestión Comunicacional de la Aviación Militar Bolivariana. En la asistencia de producción, el gran y valioso equipo de la Oficina de Gestión Comunicacional de la Aviación Militar Bolivariana. Todo bajo la dirección ejecutiva del coronel Eliomar Robles, presidente del Circuito Radial Tiuna 101.9 FM, y quienes tienen el inmenso placer de estar hoy acá pilotando para cada uno de ustedes, la capitán Mariani León, CNP 19.885.
4: Y capitán Jerwin Rondón, CNP 19.282. Asimismo, saludamos a todos los radio oyentes, quienes son los gregarios de este vuelo, y a las tripulaciones que nos escuchan a través de la potente señal que te ofrece el circuito radial Tiuna FM 101.9 FM en todo el espectro aeroespacial de la República Bolivariana de Venezuela.
5: Claro que sí, Rondón. Y cuando es la 1:03 de la tarde, tenemos por acá que vamos en ascenso y verificando los controles, el instrumento, el motor y realizando el chequeo cruzado. Pero, ¿adivina qué? Vamos a una sección muy importante, a una sección que estamos esperando porque es la sección informativa, a la que llamamos La Aviación es Noticia. ¿Qué nos tienes por allí, Rondón?
4: Así es, León. La Aviación es Noticia. Presidenta de la República, comandante en jefe de la Fuerza Armada Nacional Bolivariana, lideró la clausura del periodo de adiestramiento táctico. Desde el histórico Fuerte Terepaima, la presidenta encargada de la República, comandante en jefe de la Fuerza Armada Nacional Bolivariana, Delcy Rodríguez, en compañía del ministro del Poder Popular para la Defensa, general en jefe Gustavo González López, y del alto mando militar, presidió la clausura del periodo de adiestramiento táctico Terepaima 2026. Desde el terreno se comprobó el alto nivel de destreza y la capacidad de despliegue de los cadetes de la Universidad Militar Bolivariana de Venezuela. Este ciclo de instrucción representa el núcleo de la formación de los futuros oficiales, donde se consolida la unidad de mando y la pericia táctica necesaria para la defensa de la integridad territorial.
5: Por acá tenemos que la Caja de Ahorro y Bienestar Social de la Aviación Militar Bolivariana inauguró la Oficina de Atención Social al Asociado, un espacio pensado exclusivamente para el bienestar de la gran familia Azul Pizarra. De igual modo, realizó la entrega de motocicletas a profesionales militares asociados, reafirmando con esto el compromiso con quienes conforman el glorioso componente aeroespacial.
4: La Aviación Militar Bolivariana celebró el Día de las Madres. Desde el comedor Miranda de la Comandancia General de la Aviación Militar Bolivariana se realizó un almuerzo especial para homenajear a las madres. La actividad estuvo presidida por el mayor general Roymán Antonio Hernández Briceño, comandante general de la Aviación Militar Bolivariana, quien acompañado por el Estado Mayor General del Componente Aéreo realizó rifas a las hermosas madres en una celebración llena de risas y al son de mariachis.
5: Por acá tenemos que desde el Salón Ayacucho de la Comandancia General de la Aviación Militar Bolivariana, el Mayor General Royman Antonio Hernández Briceño, Comandante General de la Aviación Militar

0: militar bolivariana, sostuvo una reunión con los sargentos más antiguos de las unidades del componente aeroespacial, con la finalidad de definir las nuevas directrices para continuar consolidando nuestro componente y seguir garantizando el bienestar social de los hombres y mujeres de la gloriosa Fuerza Armada Nacional Bolivariana.
1: 1:05 de la tarde, el día de hoy, León, tenemos un invitado especial. Él es piloto de ala rotatoria, que les estaremos hablando más adelante, después de la pausa musical.

0: Estamos en vivo, bueno, vamos.
1: León, estamos de vuelta con tu programa Toque y Despegue, el circuito radial de 101.9 FM. Es minuto de presentar nuestro patrón de ataque.
2: Claro que sí, porque por acá tenemos un entrevistado que lo están esperando. A ver, Rondón, ¿con qué entrevistado nos sorprende el día de hoy?
1: El cielo no perdona errores. Allí donde la vista falla y las nubes ocultan el horizonte, solo sobrevive la precisión y la técnica en el templo de acero. Para despejar estas incógnitas, hoy nos honra con su presencia en cabina el ciudadano teniente coronel Freck José Contreras Ramos, comandante del grupo de entrenamiento de vuelo instrumental número 7. Actualmente es piloto de ala rotatoria y su llamado de vuelo es Relámpago. Es un oficial que lidera la misión crítica de garantizar que nuestras tripulaciones posean la pericia necesaria para defender la soberanía, sin importar las condiciones meteorológicas. Comandante, bienvenido a los micrófonos de este su programa Toque y Despegue. Es un honor tenerlo el día de hoy con nosotros.
0: Bueno, agradecido primeramente con mi Padre Celestial, agradecido con el capitán de la nave, mi comandante general,

0: mi mayor general Royman Hernández, con mi segundo comandante también de la Aviación Militar Bolivariana, mi general de división Francisco Zapata, con mi general de división Dani Betancourt, también capitán de la nave de gestión comunicacional de nuestra aviación, y por supuesto con mi general de división Jesús Fernández Peñalosa, comandante de la Dirección de Puesto Operacional. Bueno, también con mis superiores, con mis compañeros y subalternos, honrado de estar en este sitio, en este espacio. Durante una hora aproximadamente vamos a estar compartiendo diferentes anécdotas, vamos a estar respondiendo diferentes preguntas y por supuesto, bueno, compartiendo un sitio, un rato agradable, haciéndolo ameno. Y bueno, no sé qué tengan ustedes por ahí preparados para el día de hoy.
1: Claro que sí, mi comandante. Y venimos con algunas preguntas que sé que la gente quiere escuchar la respuesta. Y son directamente del grupo 7, Gruevi. Sabiendo lo que es la importancia de Gruevi y lo que es el rigor del cielo, ¿por qué Gruevi es considerado la columna vertebral en el entrenamiento aéreo en el Camp Venezuela?
0: Bueno, fíjate algo, ¿no? El Gruevi significa Grupo de Entrenamiento de Vuelo Instrumental número 7. Estamos ubicados en la base de la Escuela Mariscal Sucre, allá en el estado de Aragua. Bueno, ¿por qué es la columna vertebral? Mira, te explico. Más que un grupo de entrenamiento, nosotros somos la garantía de que nuestra aviación militar bolivariana no se detiene. Nosotros no nos detenemos. Tenemos a los simuladores de vuelo. Eso está en día y noche en actividad continua, en actividad operacional. Y bueno, esa parte

0: eso hace el piloto, ¿verdad? Esa columna vertebral donde nosotros hacemos, ¿verdad? Que ese piloto se forme con capacidad operacional para operar en cualquier situación. Bueno, si tú te pones a ver el piloto, ¿verdad? Que domina los instrumentos, es un piloto que está garantizando el éxito de la misión bajo cualquier situación que se le presente, bajo cualquier cielo. Así mismo es.
1: Qué bueno, qué bueno. ¿Qué otra pregunta nos tienes por ahí, Rondón?
2: Mi comandante, ¿es el Grupo B7 una escuela exclusiva para la aviación? ¿O sus alas se extienden para fortalecer a otros componentes de la Fuerza Armada Nacional Bolivariana e incluso al sector civil?
0: Bueno, fíjate algo. Bueno, vamos a recordar un poco de historia. Grupo B nació en nuestra aviación militar bolivariana. Nació un 4 de febrero. Bueno, qué casualidad de la vida. Un 4 de febrero, pero del año 1982 nació. Y bueno, inicialmente tuvimos la oportunidad de estar, en Base Sucre. Inicialmente le dimos para que tengan un conocimiento. Fuimos, dimos curso a agentes internacionales, a compañeros militares de otros países. Y bueno, actualmente, ¿qué hacemos nosotros? Mira, nosotros tenemos nuestras alas en otros componentes. Ya traspasamos la frontera de nuestra aviación militar bolivariana. Le estamos dando instrucción a personal de otros componentes de manera conjunta. ¿Quiénes? A personal del Ejército Bolivariano, a personal de la Armada Bolivariana, a personal de nuestra Guardia Nacional Bolivariana. Y para que tengas una idea, actualmente Gruevi tiene 12 alumnos pilotos. Esos 12 alumnos pilotos, bueno, 8 son del componente hermano de nuestro Ejército Bolivariano y 3 del componente Guardia Nacional. Tenemos una particularidad ahorita en ese aspecto. ¿Por qué? Porque esta promoción que está ahorita, esos 12, están iniciando, ¿verdad?, un curso introductorio de piloto aviador militar. Para que tengan una idea, bueno, ese curso introductorio tiene más de 500 horas, ¿verdad?, académica. ¿Qué hicimos nosotros? Fusionamos, ya le vamos a hablar un poco del Centro de Entrenamiento Aeronáutico número 32, que nosotros estamos certificados por eso, mediante el INAC. Pero bueno, para que tengan una idea, unimos la parte de aviación civil del INAC y unimos la parte de aviación militar con nuestra historia de la aviación, unimos eso y creamos ese curso. Ese curso, como les comenté, es el primer curso. Es el primer paso que estamos dando. ¿Por qué? Porque ahí se está dando historia a la aviación, se está dando aerodinámica, se está dando meteorología, se está dando comunicaciones, sistemas de navegación. O sea, es un curso bien completo para después comenzar y pulirlo en el curso inicial de vuelo instrumental. Bueno, vamos a ver qué nos dicen los comandantes generales o el personal también de esos componentes luego que esos pilotos egresen o salgan como o se gradúen como piloto de aviador militar de nuestro centro de entrenamiento aéreo. Bueno, para continuar, el CA-32, como les comentaba, también tenemos hasta la parte civil. Tenemos ese puente entre la parte militar y la parte civil. ¿Mediante qué? Mediante el CA-32, el Centro de Entrenamiento Aeronáutico número 32. Estamos certificados con la autoridad aeronáutica, que es el INAC, el Instituto Nacional de Aviación Civil. Y bueno, estamos ahorita también, tenemos la capacidad de hacer cursos, de diferentes cursos. Yo les voy a invitar después a la página que tenemos nosotros por Instagram, y tenemos diferentes páginas, pero la más importante que tenemos ahorita es Instagram, donde nosotros ofrecemos cursos de recurrente, ofrecemos cursos de instructor de vuelo instrumental, tenemos cursos multimotores terrestres. Eso lo dictamos, como les dije, en la base de la escuela Mariscal Sucre, Grupo 7, Gruevi número 7.
1: Mi comandante, aquí, hablando de todo lo que es su experiencia, vamos a hablar de los simuladores. ¿Cómo es la experiencia de un alumno al enfrentarse a una emergencia o anormalidad en estos sistemas antes de subir a un avión real?
0: Bueno, fíjate, tenemos los mejores simuladores de vuelo de Venezuela, de la República Bolivariana de Venezuela. Eso está validado y confirmado con el Instituto Nacional de Aviación Civil. Ellos nos dijeron, nos dieron esa información. Y bueno, ¿cómo se hace eso? Bueno, mira, él tiene un proceso primero académico, donde se le dan las materias, se le da una instrucción académica de más de 300 horas académicas, y posteriormente realiza unas misiones de vuelo, se enfrenta a esa parte de simulador. Bueno, el simulador tiene que ir a las instalaciones para poder entender. Yo le puedo más o menos graficar mediante mi voz algo, pero no es lo mismo estar aquí que estar allá en un simulador donde las condiciones, nosotros las colocamos, condiciones complejas muchas veces para que salga bien entrenado. ¿Complejas en qué sentido? En que le colocamos aves, le colocamos

0: colocamos un mal tiempo, le colocamos fallas, y el sonido también es un ambiente de verdad cerrado, con la iluminación adecuada para que ese alumno entre en frecuencia como que si fuera real, y por supuesto aprenda de la mejor manera, volando como que si fuera real, aunque sepa que sea simulado. Bueno, yo he visto muchas personas ahí sudar, y tenemos un aire acondicionado, por supuesto que se mantiene esa cabina de verdad bastante fresca. Sin embargo, he visto muchas personas sudar porque se meten en la frecuencia, se meten en el curso, y por supuesto que, bueno, salen de la mejor manera debido a eso.
1: Tenemos por aquí, León, unos saludos. Tenemos un saludo especial de parte de mi general de brigada, Juan Carlos Sorondo Arrieta, director de la Academia Militar de la Aviación, presente. También tenemos un saludo de parte de Alexander 03 octubre 98, desde la Academia Militar de la Aviación Bolivariana. La fortuna ayuda a los audaces y el reto es para los más capaces. Unidos venceremos. Saludos, Aviación Militar Bolivariana, presentes, unidos para triunfar, León. Vamos a continuar con las preguntas, mi comandante. Vamos a continuar con las preguntas y... Comandante, cuando la meteorología se pone en contra, ¿cuál es el protocolo que garantiza que nuestras tripulaciones regresen siempre a casa sanas y salvas?
0: Bueno, fíjate, el entrenamiento, el conocimiento, el protocolo, nosotros antes de hacer una misión, ¿verdad? Una misión de vuelo, nosotros tenemos una planificación. Hacemos una planificación tanto de vuelo visual como de vuelo instrumental. En tal caso que las condiciones se pongan adversas, así como tú me estás comentando, bueno, nosotros tenemos nuestra planificación. El piloto aviador militar está consciente de que eso pudiera pasarle. Y para eso es que entrenamos en Crew Heavy, nos entrenamos de buena manera en Crew Heavy, y cuando nos pasan ese tipo de adversidades, bueno, estamos adiestrados para la adversidad. Eso es nuestro lema. Nuestro lema dice adiestrar para la adversidad. Bueno, y por supuesto que sacamos esa planificación para lograr llegar sanos y salvos a nuestro destino o a nuestros hogares. Fíjense, quiero comentarte algo que me hiciste recordar, ¿verdad? Y es con respecto a eso. Yo soy piloto de helicóptero y, bueno, agradecido primeramente con Dios porque me dio la oportunidad de volar en ala rotatoria. Y también me dio la oportunidad también de vivir esto que te voy a comentar ahorita. Estábamos regresando un vuelo, una tripulación. Yo estaba todavía de copiloto, no era capitán de nave. Y bueno, estábamos al noroeste de Venezuela, haciendo unas misiones con el grupo de operaciones especiales número 10 en ese momento. Estábamos en un vuelo, bueno, al final salimos con condiciones visuales, muy bien la parte visual. Y a medida que pasaron los minutos, bueno, ya sabes que cada segundo es oro en la aviación. Y bueno, llegó un momento que tuvimos que entrar en condiciones meteorológicas adversas. Cuando ingresamos en esa condición, primero, para que tengan un contexto, el capitán de la nave es un piloto instructor también, me lleva 2 años de carrera, y bueno, yo soy también piloto instructor, o era piloto instructor en ese momento también, porque eso fue hace unos años. Bueno, hablamos con la tripulación, miren, tenemos este tiempo, destacamos nuestra planificación, nuestras cartas, nosotros estamos preparados para eso. Bueno, sí, vamos a entrar en esa condición meteorológica, ya me cumplí una misión, bueno, vamos a hacer lo que sabemos hacer. Bueno, inicialmente el capitán de nave hizo la técnica de punto a punto y yo llevaba los controles de la aeronave y él estaba diciendo, mira, vamos a tomar este radial y bueno, vamos a seguir eso. Pero otra cosa que quiero comentar para que no se nos vaya la idea, porque hay personas aquí que no son pilotos y están de la radio escucha, y bueno, quiero que también se metan en contexto. Imagínense ustedes que están manejando su vehículo, ¿verdad? Y en su vehículo, ¿cómo es vuelo por instrumento? Bueno, en su vehículo, imagínense que le pongan en 3 segundos, a 80 kilómetros por hora o a 70 kilómetros por hora, le tapen con papel blanco el parabrisas. Entonces, bueno, tiene que usted estar en una condición por instrumento. Así es el vuelo por instrumento también, donde usted tiene que confiar, en este caso, si tiene GPS, claro que usted no ha llegado a esa tecnología, o si ha llegado, pero no se ha puesto en práctica mucho.
1: 1:21 de la tarde, vamos a un corte musical y ya volvemos con más de Toque y Despegue a través de Tuna 101.9 FM.
0: Okay.

0: y 25 minutos de la tarde, regresamos a su programa favorito, Tuna 101.9 FM, Toque y Despegue, León.
1: Seguimos claro que con sí. Las preguntas. Claro que sí, pero mi comandante quería terminar la anécdota que le estaba diciendo cuando nos fuimos al corte anterior.
0: Adelante, mi comandante.
2: Claro, muchas gracias, gracias nuevamente. Bueno, y continuamos con la misión que estábamos. Acuérdense que estábamos al oeste, una misión al noroeste del país, ¿verdad? Misión de vuelo, donde apliqué las técnicas instrumentales. Bueno, le comentaba que es como andar en un vehículo, ¿verdad? Y le colocan una cartulina, algo blanco, y lo tapan. O sea, a 70 kilómetros por hora, cuando tú tapas, bueno, tienes que confiar en tus instrumentos, en lo que dice, en realidad, tu velocímetro o tu GPS. Pero en la aeronave no es así. En la aeronave tienes que confiar en tus instrumentos y uno lo entrenan para eso. Entonces, ¿qué pasó? Bueno, como le decía, el capitán de nave hizo la técnica de punto a punto. En un momento, bueno, teníamos ya, estamos próximos.

0: a hacer el procedimiento instrumental, ¿verdad? ¿Y qué pasó? Bueno, yo tuve la oportunidad de dirigir ese procedimiento instrumental. Agarré la carta de ese aeródromo, ¿verdad? Y bueno, empezamos a hacer lo que yo había aprendido en el grupo de entrenamiento de vuelo instrumental número 7. Y bueno, como instructor, ya era instructor, éramos dos instructores, teníamos algo de experiencia. Sin embargo, bueno, esto era real, esto no era cualquier cosa. Estábamos ya bajo nube, no veíamos ni siquiera un milímetro de frente, sino que teníamos que confiar en nuestros instrumentos. La cabina también, nuestro jefe de máquina, los tripulantes, estaban en conocimiento de que estábamos haciendo eso. Bueno, estábamos haciendo esa misión. Yo agarré la parte, como le dije, la parte de procedimiento, y yo dirigí ese procedimiento. Así sea copiloto, pero lo dirigí, y el capitán de nave hacía en ese momento lo que yo le estaba diciendo. Bueno, hicimos el procedimiento y fíjense algo interesante, y los que son pilotos van a saber esta parte. Bueno, estábamos haciendo el procedimiento y llegamos a un punto, ¿verdad? Que es la MDA, esa es la mínima altitud de descenso, que no puede bajarse de ahí a menos que uno vea la pista. Estábamos como a 10 segundos más o menos de llegar a la MDA. Y yo recuerdo, eso sí me dio satisfacción porque cuando estábamos, no veíamos nada, ya estábamos pensando hasta en el aeropuerto alterno, porque no veíamos nada, y ustedes saben que eso es delicado, porque ya no ves, entonces bueno, a lo mejor tienes que hacer un procedimiento de aproximación frustrada, la torre te va a dar unas indicaciones para que continúes haciendo el vuelo, o te vayas a tu alterno. Bueno, al final no llegamos a eso, cuando estamos como 5 segundos antes, 10 segundos, por ahí no recuerdo exactamente bien, pero fue algo así, fue algo muy, muy cerca de la MDA, mínima altitud de descenso. Y bueno, vemos ese campo, bueno, ese campo fue prácticamente de nosotros. Bueno, ahí me recordé las técnicas o Gruevi. Cuando vi ese campo a la vista, bueno, llamamos a la torre y llamamos con el llamado, por supuesto, del superior. Para que tenga, bueno, no voy a decir llamado al superior, pero para que tenga una idea o tenga una pista, no es una joya, bueno, sino que es un diamante, pues. Es un diamante el llamado del capitán de la nave en ese momento. Bueno, vemos campo a la vista, hicimos toda la llamada, llamamos a la torre y logramos aterrizar sin novedad en el aeropuerto. Bueno, se cumplió la misión. Entonces, ¿qué le digo yo con esto? Bueno, que eso lo habíamos practicado también, a lo mejor no en ese aeropuerto, pero ya teníamos la técnica y con frialdad, de verdad, con mucha frialdad, con mucha técnica, con mucha coordinación de cabina, se logró aterrizar sin novedad, sin problema, de manera segura en ese aeródromo. Por eso es que yo digo que, bueno, estamos entrenados, mira, estamos adiestrados para la adversidad. Nuestro lema en Gruevi, nuestro lema es adiestrar para la adversidad. Yo ya tengo algo también que, bueno, le digo a muchos, eso lo digo mucho ahorita a los oficiales, a los alumnos pilotos y hasta al mismo grupo también, le comento, mira, nosotros adiestramos también para la vida, también. ¿Para la vida por qué? Porque mira, nosotros muchos consejos, muchas cosas, muchas vivencias, y ahí estamos adiestrando también para la vida, para cualquier situación que se nos presente, y para la adversidad también, para los problemas. Siempre hay que ser, nunca rendirse, hay que seguir adelante, bajo cualquier circunstancia, hay que seguir adelante y confiar en uno mismo.
1: En esa anécdota que nos acaba de contar, de verdad que tuvo tamaño de responsabilidad. O sea, tuvo una responsabilidad y jugó un papel bastante importante en todo lo que le iba indicando al piloto en ese momento, en lo que nos comentó ahorita.
0: Claro, pero fíjate algo, ¿no? Algo interesante. Y bueno, si quieren le preguntan al piloto, ya le dije ya una pista. Ese piloto no está activo ahorita, pero ya le dije una pista. Si quieren, búsquelo y le preguntan sobre eso. Ese fue un vuelo de verdad muy, muy, muy interesante. Pero fue de todo. No fue nada más mío, porque hasta la tripulación. Ustedes saben que en el Cougar no es nada más el piloto y el copiloto, sino que va un jefe de máquina, ¿verdad? Y va también unos auxiliares que también que están ahí, están a la escucha y están volando, y por supuesto que están dando su vida también por la soberanía de nuestro país. Entonces, bueno, ellos también son parte de esto también, pero fue algo, un trabajo, no, lo hacemos interesante porque es una parte muy buena. Allá el de los controles está emocionado.
2: Está interesado.
0: Sí. Bueno, fíjate, un instructor tiene que ser un maestro de la paciencia. Y bueno, tiene que ser un ejemplo de ética. Básicamente es eso, ¿verdad? Fíjate algo que estaba reflexionando anoche y sobre el instructor, ¿no? Ese instructor tiene que tener mucha humildad. Primero, no, ponte que sea el mejor piloto. Yo soy el mejor piloto. La persona, pues, el piloto. La persona se considera el mejor piloto. No, yo soy el mejor piloto. Bueno, pero tiene que ser humilde con la enseñanza, ¿verdad? Esa humildad en la enseñanza, esa calma también, cuando enseña, debe ser importante. Porque fíjate, un instructor, ¿verdad?, que se mantenga con serenidad en la oscuridad, ¿verdad?, va a hacer que el alumno

0: aprenda, ¿verdad? Que tenga la luz de los instrumentos. No sé si me explico con lo que te quiero decir. O sea, que si el instructor está tranquilo, por supuesto que la luz no absorbe todo. Porque mantiene esa seguridad en la oscuridad. Cuando digo oscuridad, es problema, adversidad. Entonces la luz no va a absorber todo. Porque mira, si mi instructor se mantiene así, bueno, yo también, o sea, yo voy a ver la luz, voy a ver toda la enseñanza de mejor manera.
1: Ahora cuando es la 1:33, mi comandante, nos vamos a una pausa musical y okay. Ya pronto volvemos con más preguntas.
0: Muy bien, muy bien.
1: Porque gracias. Acá no solamente el que está en los controles está interesado, no, yo sé que el que nos está escuchando también está muy interesado en lo que usted nos está diciendo.
2: Esa gente que nos sigue a través del streaming de las distintas bases, de los distintos grupos aéreos, de la academia.
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0: adaptado el grupo a las nuevas amenazas y tecnologías para mantener la vanguardia operativa.
1: Bueno, nosotros hemos evolucionado y seguimos evolucionando, nos mantenemos en mejoramiento continuo. Iniciamos, no sé si ustedes recuerdan, ustedes tuvieron la oportunidad de ir a Gruevi en el 2006, no sé, o 2007. Ahí teníamos un Borón 58, y bueno, era complejo hasta mantener compensado esa aeronave. Eso era para un lado, para el otro, moviendo, estábamos, era complejo. Bueno, el que volaba nivelado en ese...
2: Un vehículo antiguo,
1: para ir derecho, uno, bueno, me para un lado, dos para la izquierda, dos para la derecha, entonces ahí se mantiene...
0: Como que la dirección complicada.
1: Ajá, algo así. Bueno, y hemos evolucionado, y gracias a mi comandante supremo, de verdad, que a partir del año 2010 se adquirieron nuevos simuladores. Hay una empresa, bueno, que trajo a nuestro país, a Gruevi, unos simuladores... De verdad, tenemos simuladores King 200, tenemos un simulador que es clase 5, que en realidad es uno de los simuladores que tenemos más avanzado, ¿verdad? Que es el simulador del Diamond 40 y Diamond 42, ¿verdad? Que ese sistema tiene Garmin 1000, entonces, y también es directamente la empresa. Entonces, bueno, en esa aeronave prácticamente se practica todas las fallas que pueda presentar esa aeronave, ese Diamond 40 o 42, los que tengan por ahí, que tengan la red escucha y tengan esos sistemas. Bueno, tenemos esos simuladores únicos en el país y están en Gruevi, y bueno, al 100% que puedan verificarlo, bueno, pueden confirmarlo, lo que estoy diciendo yo, y dirigiéndose a las instalaciones de Gruevi para que vean lo que tenemos allá, y bueno, que vean el sistema Diamond 40, tienen Garmin 1000. Y bueno, es 40 y 42, y es bien interesante.
2: Bueno, mi comandante, disculpe la interrupción, vamos a nombrar ahí unos saludos. Dejar de pasar.
0: Claro que no, hay personas muy importantes y personas que están al diario con nosotros porque trabajamos con ellos de la mano y están siempre pendientes de lo que es gestión comunicacional, de lo que hace la aviación militar bolivariana y de lo que hacemos nosotros acá en nuestro programa Toque y Despegue. Por acá tenemos un saludo y dice... Un saludo por parte de la coronel Daisy Mansur desde el Kazán. Felicitaciones. Excelente programa. Muchas gracias, mi coronel. Acá estamos para servirle, estamos para apoyarle cada vez que lo necesite.
3: Por acá tenemos otros. León, saludos desde el segundo comando de Gruevi.
2: De Gruevi número 7. Es el segundo comando.
1: Ese ya conozco, ya sé quién es ese. Mira, comando, escúchame. Ese te voy a decir. Ese no es, escúchame, ese es el segundo comandante de la unidad. Tremendo profesional. Se llama, para decirle a la audiencia, tengo un oficial excelente, muy disciplinado, y bueno, que es el segundo comandante murciélago.
3: Muy importante.
1: El llamado de vuelo Caimán, gracias Caimán.
3: Por acá tenemos otro mensaje, @león1122. Un saludo a mi teniente coronel Fred Contreras, de Grupo 19.
1: Qué bueno, de verdad, vale. Gracias.
3: Full conectada, mi comandante.
1: Sí.
3: Continuamos con las preguntas, León.
0: Excelente. La audiencia está y sus compañeros de trabajo también lo están escuchando, que eso es muy importante. Pero acabamos con otra pregunta. En la cabina los segundos valen vida. ¿Cómo entrenan la mente de un alumno para que tome decisiones frías bajo el estrés del combate o la emergencia?
1: Bueno, fíjate, ¿no? En el estrés, bueno, ahí se ven muchas cosas. Por eso es que el piloto aviador militar y nosotros como militares tenemos un continuo estrés, en el sentido que somos personas que tenemos que estar bajo presión. ¿Por qué? Porque tenemos muchas responsabilidades en todo ámbito. Y fíjate, cuando ocurre un desastre o algo, bueno, nosotros tenemos que estar ahí y a brindar ayuda humanitaria, y tenemos que ser muy fuertes. Y desde pequeño, en nuestras escuelas, en nuestras academias, ahorita, bueno, nos van criando o nos van formando de esa manera para combatir el estrés, para manejar muchas situaciones, y que estamos preparados para ese tipo de, para también, fíjate, para si es de entrar en guerra, bueno, entramos en guerra y defendemos a nuestro país, damos la vida si fuera necesario. Un ser humano da la vida si fuera necesario, imagínate, ese entrenamiento tiene que ser muy bueno. Tiene que ser la persona fría, muy calculadora, y eso es nuestra Fuerza Armada Nacional Bolivariana. Yo lo veo así, lo siento así, y considero que estamos preparados para eso, y nos forman para eso,

0: para defender a nuestro país. Y bueno, de ahí se envuelve todo lo que la pregunta, pienso yo.
1: ¿Vamos con la próxima pregunta o nos vamos a la pausa? ¿Seguimos? Continuamos, mi comandante. Por acá le tengo una pregunta bastante buena, León.
2: Sí, vamos a ver qué nos tienes
1: por allí. Comandante, ¿por qué usted decide ser piloto de ala rotatoria y no piloto de ala fija? Ahora, con 13 años de experiencia, ¿qué nos puede decir usted?
0: Bueno, esta pregunta en poco tiempo, no la voy a responder, porque en 13 años de experiencia, imagínate. Hoy es 13 de mayo, yo creo que duró más de un día hablando y todavía queda.
2: Esta pregunta le gustó, porque sí. Yo dije que hasta se acomodó en la silla.
0: Claro, porque quiero hablar, pero el tiempo es corto, ¿ves? Para resumir, porque es rápido aquí el tiempo, como el relámpago, pues. El relámpago, tú sabes que va a 300.000 kilómetros por segundo.
2: Es correcto, mi comadre.
0: Pero hay algo más rápido que el relámpago, o que la velocidad de la luz.
2: Ajá, ¿qué?
0: ¿Tú sabes qué? El pensamiento. Tú piensas ya, eres más rápido. El pensamiento es mucho más rápido que la velocidad de la luz. Entonces, bueno, fíjese, ¿no? Para responder la pregunta. Yo trabajé en la ciudad, en la GEN, en Caracas. Aquí en Caracas trabajé. Y bueno, de subteniente en ese momento, ahorita teniente. Y bueno, trabajé, estuve cerca de Grupo 5. Pero hubo un momento en mi vida donde yo dije, no, yo no quiero ser piloto de transporte, aunque yo también.

0: y podía haber escogido, porque en ese momento se podía escoger. Yo dije que no, yo no quiero ser piloto de transporte, quiero ser piloto de helicóptero. Y aquí hay algo importante, ¿no? También, con el respeto de los pilotos de caza, de los pilotos de transporte, con los, de los pilotos de drones. Miren, hay algo interesante como piloto de helicóptero que sí lo puedo resumir en corto, ¿ves? Es que el piloto de helicóptero, ¿verdad?, cumple diferentes misiones, extinción de incendio, muchas cosas.
1: Misiones importantes.
0: Sí, sí, pero una de las cosas que me parece muy interesante de piloto de helicóptero es que el piloto de helicóptero, ¿verdad?, aterriza en casi que cualquier área. Entonces, para eso, ¿verdad?, es un entrenamiento. ¿Por qué? Porque uno tiene que analizar el viento, tiene que analizar la mejor entrada, la mejor salida. Tiene que también tener en cuenta el peso que lleva, la altitud también que tenga, el terreno también, porque eso influye, ¿verdad? Hay ciertos fenómenos que influyen, por supuesto, en la parte de la de la aeronáutica, como es la presión, ¿verdad?, la densidad y la temperatura, ¿verdad? Eso influye mucho en aviación, ¿verdad? Presión, humedad y temperatura. Presión, humedad y temperatura influyen mucho. Entonces, uno como piloto de helicóptero, fíjense, no es lo mismo tener una pista ya, que tú sabes, ya ponte que hayan 30 pistas en el país, bueno, tú sabes ya más o menos, esta sí puedo no, pero como un piloto de helicóptero, mira, en cualquier pista, casi en cualquier área, entonces tú tienes que adaptarte y pensar muy bien, rápido, con todo lo que te comenté anteriormente, para aterrizar en ese punto. Entonces, eso lo hace muy interesante para mí, eso lo hace muy... que tiene que tener uno mucho conocimiento, que tiene que prepararse diariamente, cada día, para poder lograr eso. Y que no se quede solamente con lo que uno sabe. Siempre hay algo por aprender, siempre hay algo por hacer. Y no nos quedemos siempre con lo mismo.
2: Por acá tenemos unos saludos que no dejan de llegar. Aquí dice, saludo desde la subdirección del CAA, @ Iván Hernández. Por acá tenemos una audiencia que yo sé que a usted le va a gustar, porque trata de su familia. Aquí tenemos Tienda Rosendet, orgullo de nuestro piloto, tu familia en sintonía.
0: Bueno, la familia, un saludo a mi familia, ¿verdad? Los amo, a mi hijo David Abraham, a mi esposa Roselín Muñoz de Contreras. Bueno, agradecido de verdad por escucharme, por tener nuestra familia, bendecida familia, ¿verdad? Que la familia es ese centro de verdad que le permite a uno hacer muchas cosas con mucha energía y que lo mantiene de verdad con esa vibra alta. Y cuando uno baja también, cuando se enferma, que lo atiende uno también. Sí, ese es el combustible, ese es todo, bueno, es todo también para después poder dar, digo yo. Aparte de uno mismo primero.
1: Desde el semillero de la patria, el CIA, base Aragua, Mayor Sulimar Martínez.
0: Okay, gracias, muy bien.
1: Un saludo para
0: el Centro de Educación Integral, muy bien.
1: Saludos para las bases aéreas, base Sucre, Bavalle, grupos aéreos 18, 19, 14, Baemar, Ibaméndez y Bacáceres. Ahí full sintonía, mi comandante.
0: Bueno, más nada, mira, ahí está el CEA ahí.
1: Full conectado.
0: El CEA, mira, grupo 14, grupo 18 y grupo 19. Bueno, aquí está el grupo 7, que no lo veo por ahí, ya, pero ya sé que están conectados, mi unidad está conectada, los murciélagos, eso me están escuchando, y si no... Bueno, yo sé que más adelante eso queda por ahí en YouTube y que me escuchen, o que nos escuchen a nosotros, que nos
1: tenemos
0: escuchen.
1: Tenemos este por programa. Acá una última pregunta, no sé si nos vamos al corte musical o.
2: Seguimos acá, entonces hacemos la última pregunta. Ok, acá tenemos la última pregunta, es una pregunta bastante interesante, mi comandante. Para ese joven cadete o piloto que hoy nos escucha y sueña con sus alas, ¿cuál es el secreto para alcanzar la excelencia en esta especialización tan exigente?
0: Bueno, primero que le guste. Yo creo que eso es lo más importante. Y si no le gusta, ponte que no le gusta, pero le llama la atención, bueno, que comience, que dé sus primeros pasos. Porque al dar sus primeros pasos se da cuenta si le gusta o no. Y cuando le gusta algo a alguien, por lo menos a mí que me gusta, bueno, yo empiezo a hacer lo mejor a cada paso. Y después es como cuando uno comienza la vida. Pues uno primero comienza gateando. Y después, bueno, se da cuenta que puede después caminar. Y después camina. Y después se da cuenta que puede correr. Yo digo que así es. Pero fíjate algo, ¿no? Hay algo importante, ¿verdad? Que es el estudio. El estudio nunca termina. El estudio siempre se mantiene. Yo hablo también algo... Que me gusta mucho, ¿verdad? Que es el mejoramiento continuo, ese mejoramiento que tiene que estar todos los días, de manera diaria, de no conformarse con las cosas, sino que, bueno, siempre tener algo, buscar esa perla del día, ¿verdad? Y también algo que me gusta mucho, que es reflexionar, por lo menos de 5 a 10 minutos diariamente. Mira,

0: Uno cuando medita o reflexiona, que nada más escucha su respiración de 5 a 10 minutos, ponga la prueba diariamente y eso va a traer muchos beneficios. Eso le va a dar a la persona una visión diferente de las cosas. Aunque usted esté pasando por cualquier situación, acuérdese que nosotros estamos, ¿cuál es el lema de nosotros? Vamos a ver si tú te acuerdas. El lema de Grupo 7. ¿Cómo dice? Adiestrar para la adversidad, ¿verdad? Estamos siempre adiestrándonos para la adversidad. Siempre, mira, como venezolanos, mira, tenemos un gran país, somos un faro de luz. Y bueno, tenemos que buscar la manera de ser cada día mejor. Nuestra aviación militar bolivariana viene con fuerza, viene ascendiendo, un ascenso continuo. Viene ahí. ¿Y quiénes son los que hacen posible eso? Mira, los integrantes, nosotros, los profesionales que integran a este componente. Y por supuesto que este componente, por supuesto, que tributa ¿a quién? A la Fuerza Armada Nacional Bolivariana. ¿Y nuestra Fuerza Armada Nacional Bolivariana a quién? A la República Bolivariana de Venezuela. Entonces, cuando tú integras eso, bueno, la fórmula perfecta para que nuestro país sea cada día mejor.
1: Ok, por acá tenemos un saludo a mi comandante y dice, quiero felicitar a todo Gruevi. El trabajo y la cohesión que están demostrando bajo su mando es realmente impecable. Mayor María Pieter.
0: Bueno, gracias, vale. El servicio de alimentación presente. Bueno, el servicio de alimentación, vamos a ver, porque que nos siga apoyando, que siga apoyando a Gruevi, bueno, como viene apoyándolo.
2: Tiene full seguidores. A ver.
1: Sí, sí, claro que sí, tiene full seguidores que están acá y están pendientes, están escuchando, porque claro, nos han llegado por acá otros comentarios donde dice que la entrevista ha estado muy interesante y que todo el contenido que usted ha podido expresar está llegando. Que así como usted nos había hablado antes de entrar acá y ponernos frente al micrófono, que usted quería informar y dar a conocer todo eso que usted tenía para dar a conocer.
0: Claro, vale, miren, para que usted lo reescucha, aquí tenemos a la compañera aquí, Mariani León, bueno, para que sepa, estaba fuera de directiva, tenía un tiempo fuera de directiva, ella cree que se me iba a olvidar, no se me olvida nada, yo creo que estoy pendiente de todo, porque ella tenía tiempo, no, saben que nosotros como pilotos y aviadores militares tenemos que hacer un vuelo antes de los 45 días, porque si no nos salimos de directiva, entonces hay que estudiar, hay que repasar más las emergencias, y ella estaba fuera de directiva de los micrófonos. Cuéntanos eso, aquí amendo un poco el tema rapidito para hacer esto de interesante.
1: Sí, sí, tenía un ratico alejada de los micrófonos, pero no dejaba de hacer gestión comunicacional, seguía igual editando, tomando fotos, haciendo notas de prensa, haciendo todo lo que conforma una gestión comunicacional, y venía a la radio, lo que no estaba era frente al micrófono, pero aquí estoy otra vez para todos ustedes y para servirles.
0: Qué bueno, para quedarse en nuestras mentes y nuestros corazones el día de hoy, de verdad que agradecido. Y yo sé que queda pocos minutos, ya quedan 6 minutos, ya no están haciendo que no van a 2 minutos más, creo. El hombre no da 2 minutos, el hombre los controles allá no dice que nos da 2 minutos más, porque está interesante. Bueno, pero tienes que hablarnos tú, vale, cuéntanos tú algo también.
2: Tenemos más saludos por ahí. Mi mayor el día de hoy nos está acompañando en la producción. La verdad, muchas gracias por el apoyo.
1: De la mayor Eliana Blanco, siempre acá con nosotros. Y bueno, estamos como quien dice por ahí, final.

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0: Dando la hora.
1: 2:05.
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0: la hora.
1: 2:25.
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1: 2:37.
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0: Siendo la hora.
1: 2:49.
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Amigos y amigos, aquí estamos en el show de Jorge Luis, hoy 13 de mayo. Qué bueno este día para estar con ustedes y compartir toda la música que tiene Tune FM, tu alternativa en radio. Bueno, señoras y señores, Jorge Luis Cabezas ante los micrófonos, 35.184, PNI 3.574. En la dirección general, el coronel Elomar Antonio Robles Galvi. En la gerencia de producción, Josley Flames. En la botonera, o sea, en los controles, está hoy Irving Vegas. En el equipo de producción, Marian Vidal. 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Arroba el show de Jorge Luis. 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Bueno, señoras y señores, yo por acá, como ustedes saben, siempre tengo aquí una parte interactiva con ustedes y los voy a poner a adivinar esto. Vamos a ver, vamos a un redoble allí, mi estimado Irving, un redoble de esos redobles para anunciar que esto es una adivinanza. Bueno, vamos a ver, mientras lo consiguen, yo lo voy a ir diciendo. Ajá, exactamente.

Ok, ayer fui, mañana seré. No tengo cuerpo, pero existo. ¿Quién soy? Repito. Ayer di, pon ahí el... ¡Oh! Porque vamos a ponerlo a pensar un poquito. Ayer no, pero no está tan difícil. Ayer fui. Mañana seré. No tengo cuerpo, pero existo. ¿Quién soy? ¿Ok? Entonces, ¿quién soy? Ustedes lo sabrán porque creo que lo están viviendo. Bueno, por el 0412-219-0916, por ahí nos pueden enviar las respuestas que nos estén escuchando desde cualquier sitio de Caracas y de la región. Ahora vamos a nombrar el circuito, por cierto. Y vamos con el otro tema. Este tema está excelente, el que nos van a poner. Yo les recomiendo que soliciten sus temas por acá por Tune FM 101.9, porque la música está excelente. Por ejemplo, este tema de Romeo Santos con Prince Royce. ¡Loquita por mí!

0: Ok, estamos escuchando Romeo Santos con Prince Royce. ¿Lo quita por mí? ¿Estás lo quita por mí? Mario, ¿estás lo quita por mí?
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0: Bueno, díganle ustedes lo mismo a sus queridas. Lo quita por mí. Exactamente, eso, así se mejoran las cosas. Bueno, yo tengo aquí una nota precisamente de Ruby Pérez, el desaparecido Ruby Pérez, porque fíjense ustedes, se celebró el 9 de mayo un concierto en República Dominicana de Laura Pausini. Aparentemente, Zulinka Pérez, la hija del cantante Ruby Pérez, cantó una canción en el velorio de su papá que se llama Cuando se ama. Cuando se ama. Entonces, eso, la verdad es que marcó a Laura Pausini porque cantó una de sus canciones. Resulta que en el concierto de allá de República Dominicana estaba Zulinka, la invitó. ¿Y qué creen ustedes? El momento especial de la noche. Bueno, allí sonó, sonó de todo. Primero, el gran abrazo que se dieron, el agradecimiento, el tono de voz de Zulinka, la hija de Ruby Pérez, es similar, o sea, el registro vocal es un registro parecido al de Laura Pausini. ¿Y qué creen? Pues cantaron la canción Las Dos, Cuando se ama. Eso fue un momento bien emotivo, toda la gente lloró, toda la gente aplaudió. Se pusieron de pie en el concierto que estaba dando Laura Pausini porque Laura Pausini hizo de eso un momento emotivo. Y todo sucedió en República Dominicana este 9 de mayo. Bueno, fue como un homenaje que recibió Zulinka para su padre. Y además de eso, Laura Pausini estaba muy contenta de poder haber hecho esto precisamente en el país que vio nacer a Ruby Pérez. ¿Qué nos tienes por allí, mi Irven Vegas? ¿De estos dos sonaremos alguno de estos dos? ¿O nos vamos con el otro tema que venía de... ¿Vamos a sonar Laura Pausini o Ruby Pérez? ¿Cuál sonamos? ¿O podemos sonar entonces el que viene, que es... ya les digo el que viene. Romeo Santos aquí. Alex Rodríguez, Nunca se sabe, corazón. Vamos a darle con ese y después escucharemos alguno de estos dos.

un tema que usted quiera escuchar a esta hora. 0412-219-0916. El número clave para que usted disfrute la música de Tu Alternativa en Radio, Tune FM 101.9 FM en Caracas. Parte del circuito es con otros viales que ya vamos a estar mencionando. Bueno, señores, vamos a hacer publicidad. 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

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Bueno, señoras y señores, repito la trivia para las personas que estén en sintonía a esta hora. La misma se trata de lo siguiente. Ayer fui, mañana seré. No tengo cuerpo, pero existo. ¿Quién soy? ¿Quién se atreve a meterse con los días de la semana? De eso se trata, de responder un día de la semana. Ayer fui. Mañana seré. No tengo cuerpo, pero hoy existo. ¿Quién seré? Ajá, díganlo allí a través del 0412-219-0916. Soliciten los temas para complacerles, porque aquí estamos. Suena ahí la sirena de... para ponerte esos temas que tú quieres escuchar desde cualquier sitio de Caracas donde nos estén escuchando a esta hora, los podemos complacer con buena música a esta hora. Vámonos entonces a esta hora con Ruby Pérez, enamorado de ella.

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0: Amigas y amigos, lo que suena es la linda voz de Tere. ¿Cuál qué? Tere. ¿Cuál se lleva el dolor? ¿Quién se lleva el dolor? ¿Cuál se lleva el dolor?
1: No, aquí no queremos dolor.
0: No, para nada. ¿Cuál se lleva el dolor? Pero la voz es linda. ¿Cuál se lleva el dolor? Bueno, señores, yo tengo aquí una noticia deportiva. Bueno, vamos a hablar de deportes, porque resulta que está próximo a entregarse el premio al novato del año en las ligas mayores, en las Major League Baseball, de béisbol en Estados Unidos. Y bueno, atención, ¿sabían ustedes que hay dos venezolanos que están en la mira? ¡Ay, Dios mío! Y tienen buenas oportunidades para llevarse ese premio. El premio se llama Rookie of the Year, el novato del año, y se va a entregar a mediados de noviembre. Bueno, el pelotero más importante de la primera temporada de la liga

receptores se desgastan más. Están de cuclillas, tienen que recibir órdenes tienen que dar órdenes, o sea, al pitcher tiene que estar pendiente del pitcher, o sea, la tensión es muchísimo mayor. Pero Ethan, con 19 años, ha cumplido con todos estos requisitos. .280 de averaje y es prácticamente darle tres veces cada intento a la bola. Eso serían dos juegos y medio, como medida, pues, darle tres veces en cada 10 intentos. Pero el detalle está en que el receptor histórico, bueno, los receptores ya les dije que les exigían esto. Entonces, Ethan es el que tiene el mayor, digamos, oportunidad de poderse llevar este premio, que se da a mediados de noviembre, para a ver si logramos pegar eso con ese puntaje. Yo no creo que nadie lo supere, creo que se lo va a llevar. Vamos a darles la noticia el día que pase. Acuérdense de este nombre, el nombre es Ethan Salas, 19 años apenas y con un puntaje, un averaje de .280 para cumplir el sueño dorado de ser el novato del año de las ligas mayores de béisbol, de las ligas mayores, pues. Bueno, vamos con música. Ahora a esta hora vamos a oír a Cisco y Nacho, Esa Chamita.

Amigas y amigos, regresamos al show de Jorge Luis. Recuerden que tenemos una trivia para ustedes. Ayer fui, mañana seré. No tengo cuerpo, pero hoy existo. ¿Quién soy? Pero hoy existo. Eso se llama... Sóplame en el examen, vale, por favor, ¿qué respuesta va ahí? Pero hoy existo. 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

0: 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Bueno, ahora vamos a escuchar un tema de Maluma. A esta hora, solicitado por el 0412-219-0916. El préstamo, préstame ahí.
1: Mira, Chando, sube un poquito ahí el micrófono. Le tengo que decir un par de cosas que ella no quiere escuchar.

0: Bueno, es Maluma y el tema El Préstamo, un tema solicitado por el 0412-219-0916. Le cedo el micrófono a Marian, que nos tiene algo, una información de las personas que participaron con la siguiente trivia. Antes de que la leas, Marian, tengo que leerla por acá, porque si no la gente no va a saber de qué se trataba. Un momentico, ya va, un momento, aquí, ajá, aquí estoy. Listo. Ajá. Bueno, ayer fui, mañana seré. No tengo cuerpo, pero hoy existo. ¿Quién soy?
1: Bueno, tenemos a dos oyentes que acertaron.
0: Acertaron, muy filosóficos, muy filosóficos.
1: No, bueno, sí. Saludamos a Gladys López, ajá, desde Coche.

0: noche y nos dijo, la respuesta es hoy.
1: Ajá.
0: Seguido por Fran de Barlovento, que también nos dice, es hoy. Uh-huh. Saludamos a Araceli, aunque no acertó, pero sigue en sintonía, sigue con nosotros. Uh-huh. Y esa es la idea.
1: Okay.
0: Saludamos al señor Evelio, que está 100% en sintonía.
1: En sintonía.
0: Y a Rosa Pérez desde Barquisimeto, que está con su hijo también en sintonía. Déjame aquí buscar aquí el nombre.
1: Rápidamente,
0: como José dirían los fans. Valero, sí, sí. José Valero es el hijo de Rosa Pérez.
1: José Valero, un saludo para José Valero.
0: Uh-huh.
1: Bueno,
0: están en sintonía.
1: ¿Desde?
0: Barquisimeto.
1: Desde Barquisimeto, vale. Wow, aguará. Bueno, señoras y señores, todos estuvimos bajo la dirección del coronel Eliomar Antonio Robles Galvi en la gerencia de producción. Josley Flames en los controles en el día de hoy, Irving Vegas. Buena música, Irving. También en el equipo de producción, la voz bella que acaban de escuchar, Marian Vidal.
0: Gracias.
1: 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Ha sido un placer y cierro con este pensamiento del día de hoy, porque lo hemos estado tratando en estos días. A ver, aquí está. Dios no te pide que entiendas el camino, solo que confíes en quien te guía. Su tiempo es perfecto. Así que hasta mañana, cuando estaremos con otro show de Jorge Luis, de 3 a 4 de la tarde. Estaremos por acá.
0: Chao. Dios lo bendiga.
1: Chao.
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0: la hora.
1: 4:15.
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0: dando la hora.
1: 4:27.
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0: dando la hora.
1: 4:38.
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0: dando la hora.
1: 4:46.
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0: dando la hora.
1: 5:07.
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0: 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Diuna FM, dando la hora.
1: 5 y 25 minutos.
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3: Estimados amigos, es un gusto saludarles y gracias por permitirnos acompañarles en nuestra primera edición de La Palabra que Transforma, que cambiará tu vida a través del amor de Dios, por el circuito Tiuna 101.9 FM. Nos acompañan como siempre esta tarde en la presidencia general del circuito Tiuna FM, el coronel Eliomar Antonio Robles Galvi. En la gerencia de producción, el teniente de navío Josley Alberto Flames. Con nuestro operador de la consola, el capitán Irwin Vegas, un saludo. En la producción y conducción de este programa, Héctor Yair Reyes Colmenares, con el productor nacional independiente número 35.470 y con el certificado de locución 59.893. Llegamos gracias a Dios, quien nos guía cada día. Por eso nos gustaría saber más de grandes locutores y de esta excelente, excelente, excelente emisora. Desde hoy tengo un invitado muy, pero muy especial, mi hermano de crianza, un amigo, un hermano en Cristo. Una persona a la cual respeto muchísimo.

0: Hablo del general de división, subinspector general de las Fuerzas Armadas, Alexis José Benítez Romero, además de ser licenciado en teología, y él va a estar acompañándome, Dios mediante, en muchos programas, de acuerdo también a su ocupada agenda. Mi general de división, hermano en Cristo, es un privilegio tenerlo aquí al lado, tantos años esperando para que este momento llegara, y bueno, llegó cuando Dios quiere. Un abrazo, bienvenido, mi general.
1: Muy buenas tardes, tengan todos los oyentes de este prestigioso circuito. Para mí es un honor, Héctor, primero darle gracias a Dios que ha abierto estos espacios, que tenemos la responsabilidad de llegarle a tantas personas que nos escuchan. Darle primeramente gracias a Dios, agradecerte a ti por la invitación. Ciertamente un proyecto que teníamos tiempo trabajando, y bueno, todo en el tiempo de Dios, el tiempo de Dios es perfecto. Gracias por la invitación. Esperemos pues que la dirección de Héctor Reyes y lo que vamos a estar hablando en este programa pues sea de bendición para todos ustedes, y la retroalimentación a través del número telefónico que acaba de facilitar nuestro hermano Héctor, para poder atender peticiones, orientaciones, ayuda. Para eso estamos. Así que bueno, hermano, adelante.
0: Sí, bueno, quería hablar brevemente, queridos oyentes. Ya tenemos sintonía inmediatamente. Nuestra hermana Beatriz Solano desde Macro, La Urbina. Un saludo y un abrazo grande para usted. Y bueno, lo que realmente queremos a través de la palabra que transforma es cambiar los momentos de tu vida. A través de la palabra de Dios, a través del plan de salvación que Cristo tiene para cada uno de nosotros. Un programa que no tiene excepción de ningún tipo de personas, es dedicado con mucho amor para ustedes, queridos oyentes. Y bueno, contentos, muy contentos. Me gustaría, ¿qué les parece, oyentes? Si vamos a nuestra primera pausa musical y ya regresamos, quédense allí.

0: Continuamos con la palabra que transforma, que cambiará tu vida a través del amor de Dios, por el circuito Tuna 101.1, 101.9 FM. Queridos oyentes, ya sin más preámbulos, nos gustaría que comenzáramos este tema titulado El Único, el número 10. Y se encuentra, lo va a decir mi hermano general de división, y va a hablar del texto bíblico que va a tocar el corazón de cada uno de nosotros, porque nos damos cuenta de la compasión, el amor de Dios que tiene para ti y para mí, querido hermano.
1: Bueno, el tema que vamos a tratar hoy se encuentra ubicado en el Evangelio de Lucas, capítulo 17, versículos del 11 al 19. Y dice así: Yendo Jesús a Jerusalén, pasaba entre Samaria y Galilea, y al entrar en una aldea, le salieron al encuentro 10 hombres leprosos, los cuales se pararon de lejos y alzaron la voz diciendo: Jesús, Maestro, ten misericordia de nosotros. Cuando él los vio, les dijo: Id, mostraos a los sacerdotes. Y aconteció que mientras iban, fueron limpiados. Entonces uno de ellos, viendo que había sido sanado, volvió, glorificando a Dios a gran voz, y se postró rostro en tierra a sus pies,

0: iglesias, y este era samaritano. Respondiendo Jesús, dijo: ¿No son 10 los que fueron limpiados? ¿Y los 9? ¿Dónde están? ¿No hubo quien volviese y diese gloria a Dios, sino este extranjero? Y le dijo: Levántate, vete, tu fe te ha salvado.
1: Amén. El relato de los 10 leprosos que encontramos en el Evangelio de Lucas, capítulo 17, es una historia poderosa que va mucho más allá de un simple milagro de sanación. Nos habla de la fe, la obediencia y sobre todo de una gratitud que transforma por completo. Jesús se encontraba en los límites entre Galilea y Samaria, una zona de tensiones culturales y religiosas. Cuando este encuentro tan significativo tuvo lugar, 10 hombres destrozados por una enfermedad que le había excluido de todo, se acercaron a él, pero se detuvieron a la distancia que la ley les imponía. Su vida era un grito silencioso de soledad y desesperanza, alejados de su familia y de cualquier contacto humano que pudiera brindarles un consuelo de esperanza en medio de dolor. Desde la lejanía forzada alzaron sus voces y clamaron con toda fe que podían reunir. Jesús, el Maestro, le preguntaron: Ten misericordia de nosotros. Este clamor, ungiendo, revela que reconocían a Jesús una autoridad y un poder que trascendía lo humano, algo que ninguno de los líderes religiosos de la época podían saber. Su grito no fue una limosna o una compasión pasajera, era un ruego profundo de una intervención divina que cambiaría sus vidas. Hermano Alexis José Benítez, este hermoso texto nos da una gran enseñanza. Esos 10 hombres podían tener cualquier tipo de situación, formalidad o trabajo o estatus sociales. Podían haber sido hombres mayores, jóvenes, hombres con dinero, pero lo cierto es que todos estos 10 hombres tenían lo mismo, que era la lepra. Una enfermedad que en ese tiempo era condenada y eran sacados y execrados, eran llevados a otros sitios aislados donde no tenían la posibilidad de tener una comunión, de tener una vida social como todos nosotros. Pero, ¿qué pasó allí? ¿Cuál es lo interesante de este tema, hermano? El número 10. Y es por eso que lo hemos titulado Solamente Uno. A veces tenemos la oportunidad, hermano, de llevar la palabra de Dios, de evangelizar, de tener contactos con personas que tienen problemas, que tienen necesidades, pero cuando estamos en ese momento, eres sanado, tu relación matrimonial vuelve otra vez a llegar, se vuelven a unir nuevamente, el Señor hace milagros, hace cosas maravillosas, pero cuando el Señor obra, muchos nos damos la espalda y no le damos la gloria a Dios. Y de este tema tan importante habla el Señor, de esos 10 leprosos, querido hermano.
0: Bueno, sí, resulta, hermano, complementando lo que tú estás diciendo, los leprosos eran considerados impuros y no podían entrar dentro de la convivencia de la ciudad, en este caso del campamento. Tenían que esperar que se sanaran y después tenían que presentarse al sacerdote para que confirmara que habían sido sanados y pudiesen restaurarse después de un rito de purificación, de lavado y todas esas cosas. Podían nuevamente recomponerse a la sociedad. Aquí hay varias cosas interesantes. Uno, dentro de esos leprosos seguramente habían judíos y había un samaritano que era considerado extranjero. Y lo que le llama poderosamente la atención a nuestro Señor Jesucristo es que de los 10, solamente uno fue a darle las gracias, la gratitud. El centro de atención de todo este relato es la gratitud. Recibimos favores de Dios, le hacemos solicitudes y recibimos favores de otra persona y no somos agradecidos. O sea, la gratitud también es una forma y es una expresión de fe, de reconocer

0: que había algo que no podíamos hacer con nuestra propia fuerza y que hubo una intervención divina de parte del Señor y realizó la sanación. Y solamente uno fue el que le dio: Señor, gracias. Y no solamente le dio una gracia de una forma, sino que se postró, se humilló ante él y reconoció el favor extraordinario, espiritual, milagroso que recibieron en ese momento.
1: Sí, aprovechando, también continuamos con los hermanos, los familiares que están en sintonía. Héctor Reyes, padre, mi papá, bendiciones, papá, Dios te bendiga, te guarde, gracias. Seguimos adelante. Carlos Bustamante, también en sintonía, Dios les bendiga grandemente. Este relato es importante porque tiene muchas cosas en común y me gustaría que tomen lápiz, pero antes vamos a nuestra segunda pausa musical y ya regresamos.

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1: Y continuamos con tu programa La Palabra que Transforma, que cambiará tu vida, queridos oyentes. Y aprovechamos nuevamente para dar nuestros números telefónicos. A través de la mensajería de texto, ustedes nos pueden ubicar a través del 0424-268-8793. Recuerden que estamos siempre para servirle, para orar por ustedes, y cualquier petición de cualquier tema que quieran que tomemos en los próximos programas, estaremos atentos a escucharlos, porque ustedes todo lo merecen. Querido hermano, hay dos cosas importantes que debemos tomar en cuenta. Primero, la gratitud y la ingratitud. Ese hombre que era samaritano, los judíos lo desechaban, eran desechados. Y hay tres milagros maravillosos que hablan de los samaritanos. Aquel hombre que valga la redundancia, era llevado consigo una persona herida y lo recogió el primer samaritano. El segundo, aquella que nuestro Señor Jesucristo fue para el pozo, y estaba la samaritana. Y el Señor le revela que Él es el Dios de la gloria, el Creador del cielo y de la tierra. Nosotros lo que queremos puntualizar es que nosotros hemos sido creados por Él. Nuestro Señor Jesucristo murió en la cruz para darnos una vida, una oportunidad de vida. Ya Él pagó nuestros pecados. Y lo importante de este pasaje es que nuestras vidas le pertenecen a Cristo, a Dios. Y nosotros somos la herramienta justa para que ustedes y nosotros, a través de la palabra que transforma, podamos conocer y dar a conocer a Cristo como nuestro único y suficiente Salvador. Me gustaría, hermano Alexis, que habláramos un poco de lo que Dios quiere que nosotros hagamos en nuestras vidas, y de verdad también cómo podemos ser personas que no somos gratas a lo que Dios quiere con nosotros.
2: Bueno, sí, hermano Héctor, fíjate, hay dos cosas que se oponen: la gratitud, reconocer el favor recibido; la ingratitud, desconocer o dejar de conocer o de reconocer lo que recibí. Pero hay algo más maravilloso que quiero expresarle a nuestra audiencia, que el agradecer a Dios es un acto tan poderoso que transforma la perspectiva, trae paz y esperanza. Enfocándose en la gratitud por la vida, la salud y las bendiciones diarias, incluso en medio de las dificultades, hasta por las dificultades, hay que darle gracias a Dios. Eso lo podemos expresar nosotros cuando hablamos con Dios a través de las oraciones. Y les voy a citar unas tres citas bíblicas que hablan sobre esto. En 1 Tesalonicenses 5, 16, 18 dice: estén siempre alegres, oren sin cesar, den gracias a Dios en toda situación, porque esta es su voluntad para ustedes en Cristo Jesús. En Colosenses 3:17 nos dice: todo lo que hagáis, de palabra o de obra, hacedlo todo en el nombre del Señor Jesús, dando gracias a Dios Padre por medio de Él. Y en el Salmo 107:1, da gracias al Señor

porque Él es bueno, su amor perdura para siempre. Entonces la gratitud fortalece el alma. Reconocemos que somos seres mortales y que dependemos de nuestro Creador, que es Dios. Todas las circunstancias, sean buenas, sean negativas,

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1: Y continuamos con tu programa La Palabra que Transforma a través del Circuito Tiuna 101.9 FM. Queridos oyentes, ya estamos a mitad del programa. Agradecidos a Dios porque también siguen en sintonía muchas personas. Mi hermano Camilo Pérez desde El Marqués, un abrazo grande y maravilloso. Beatriz López habla, dale saludos a mi sobrino Matías en Petare. Gloria a Dios. Nuestro hermano Julio, bendiciones. Gracias por estar en sintonía. Dios le bendiga grandemente. Y sí, continuamos con este hermoso tema. La vida de estos hombres cambió. El único, el número 10, fue el que le dio la gloria a Dios.

0: Lara tuvo la oportunidad de expresar un sentimiento que no conocía. Un sentimiento grande, poderoso, que solamente Cristo nos puede dar. Por eso que en este programa, La Palabra que Transforma, que cambiará tu vida, en verdad cambia vidas. Cambia la vida de tu matrimonio, cambia la vida en tu trabajo, cambia la vida en aquellos que han perdido la esperanza, en motivos, en preocupaciones, en desesperanza, aún aquel que quiere atentar contra su vida. Hoy es el momento de que conozcas la verdad. ¿Y cuál es la verdad? El único, como la canción de Tina Turner, de Bex, que acaba de sonar. El único. Continuamos, mi hermano y general de división, Alexis José Benítez Romero, mi hermano.
1: Bueno, hermano, como Dios, Señor, yo soy el camino, la verdad y la vida. Nadie va al Padre
0: es correcto.
1: Sino es por mí. Bueno, sí, importante. Hay tres cosas, hermano, que hizo este samaritano. Una, glorificó a Dios. Dos, dio gracias. Le dio gracias al Señor por lo que había hecho. Y lo más importante, se humilló. Cuando nos humillamos ante Dios, estamos reconociendo voluntariamente su grandeza, la necesidad que tenemos de su guía y reconocer su poder. Se trata de un sentimiento de inferioridad destructivo. Perdón, no se trata de un sentimiento de inferioridad destructivo, sino una disposición del corazón que permite a la persona someterse a la voluntad de Dios y confiar en Él. Ahora, hay unos aspectos importantes de humillarse. Primero, el reconocimiento. Segundo, la sumisión, la dependencia, el abandono del orgullo. Como lo dije anteriormente, estamos reconociendo que en nuestra naturaleza humana no somos capaces de resolver esa situación que el Señor Jesucristo milagrosamente le hizo a estas 10 personas. Pero estamos hablando del único que fue agradecido, del único que dio gloria a Dios y del único que se humilló al Señor. Es un ejercicio que yo invito a todos los que nos escuchan y hacerlo, porque eso nos da esperanza, nos da vida. Y seguramente cuando reconocemos esas cualidades de Dios, cuando reconocemos que estamos vivos gracias a su misericordia, que estamos sanos, esas son bendiciones por las cuales hay que agradecerle a nuestro Señor todos los días.
0: Claro, además de eso, el Señor le dijo: levántate, vete, tu fe te ha salvado. Esta frase es crucial, radio escuchas. Esta frase revela el nombre que recibió algo mayor que los otros 9. Mientras todos fueron limpios físicamente, a él se le declaró salvo. Su fe fue demostrada a través de su obediencia inicial, consumada en su gratitud, y fue restaurado. Le abrió la puerta a una salvación integral, espíritu, alma y cuerpo. La lección es eterna. La fe que agradece es la fe que recibe la plenitud de Dios. El samaritano fue el único, el número 10. Y cuando son las 6:42, vamos a nuestra pausa musical y ya regresamos.

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1: Y continuamos en el último segmento de este programa de la palabra que transforma. Querido hermano general de división Alexis José Benítez, y cada uno de ustedes que ha escuchado este pasaje hermoso de la Biblia, deja muchas enseñanzas, deja lo que el Señor puede hacer durante el sufrimiento, durante el procedimiento que ustedes tienen, que nosotros podemos tener atravesando ese desierto donde a veces pensamos que no podemos ver la salida,

0: ahí es cuando el Señor se glorifica. A veces nosotros como hombres de Dios, y no cuando también las personas que no conocen a Cristo, porque muchos decimos, bueno, yo creo en Dios, y eso es lo que nosotros invitamos, a creer firmemente y ciegamente en ese Dios invisible, que a través de las pruebas el Señor se glorifica. Hay una bondad divina, hay un presente maravilloso, que es Cristo Jesús. Hermano, para tus conclusiones, porque ya estamos prácticamente al final del programa.
1: Bueno, mira, esto es un tema muy hermoso, muy bonito. Tiene que ver con la cotidianidad. Desde que nos levantamos, agradecer a Dios porque nos estamos levantando, porque estamos respirando, porque estamos vivos, porque tenemos familia. Son detalles que a veces pasan desapercibidos, ¿no? Pero en este tema específico yo quiero decir tres cosas importantes. Lo que es darle gracias a Dios, darle la gloria a Dios y humillarnos a Dios son aspectos fundamentales de la fe cristiana. Eso pues nos ayuda y nos permite reconocer la soberanía divina y la dependencia que tenemos nosotros de Dios. Así que yo invito a los que nos escuchan que agradecer a Dios hasta por lo más mínimo, lo que a veces no pasa por nuestra sensibilidad. Hay que darle gracias a Dios, porque nada de lo que nosotros hacemos, nada de lo que recibimos y nada de lo que tenemos pasa desapercibido de la voluntad de Dios.
0: ¿Tienes algún mensaje para alguna persona que quiera enviarle un saludo?
1: No, bueno, a todos mis hermanos cristianos en la fe que escuchan este programa, que bueno, que oren, que nos pida, que le pidamos a nuestro Dios sabiduría, porque es una gran responsabilidad estar aquí llevando la palabra de Dios. Es una altísima responsabilidad y queremos pues que el hombre merme, que el hombre mengüe y que sea Dios a través de su Espíritu Santo que exprese su voluntad a través de nosotros, y que las personas que en este momento nos escuchan, que estoy seguro algunos pues se habrán identificado con el tema, que es lo que se quiere, que transforme su vida, todas las palabras y todo lo que aquí se hable. Bueno, eso, oración para que sea Dios el que tome el control y se glorifique.
0: Amén. Bueno, queridos oyentes, le envío un saludo a mi profesor Ricardo Maña Cartaya. Un abrazo, profesor. Sé que pronto me jalará las orejas. A mi familia, a mi papá, a mi esposa Rosa Hernández, un abrazo. A mis suegros, a cada uno de ustedes que con cariño y amor estamos haciendo nuestro primer programa. La gloria siempre sea para Dios. Y bueno, estuvieron con nosotros en la producción del programa, en la gerencia general, el teniente coronel Eliomar Antonio Robles Gaibi, en la producción del programa el teniente de navío José Alberto Flames, como nuestro operador de consola. Muchísimas gracias, capitán Irwin Vegas. En la producción y conducción de este programa, Héctor Yair Reyes Colmenares, con el productor nacional independiente número 35470 y con el certificado de locución número 59893. Damos gracias a Dios por este programa. Recuerden que Cristo le ama y nosotros también. Lo dejamos con el último tema. Que Dios le bendiga. Hasta el próximo miércoles. Chao, chao.

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